Radio El Rocío, en los 1370 kHz en amplitud modulada, le informa la hora. 19 horas, 15 minutos.

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1: Radio El Rocío, en los 1370 kHz, en amplitud modulada, le informa la hora. 19 horas, 30 minutos.

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1: Radio El Rocío en los 1370 kHz en amplitud modulada le informa la hora. 19 horas, 45 minutos.

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1: Radio El Rocío, en los 1370 kHz, en amplitud modulada, le informa la hora. 20 horas, 2 minutos.

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1: Radio El Rocío, en los 1370 kHz, en amplitud modulada, le informa la hora. 20 horas, 16 minutos.

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1: Radio El Rocío, en los 1370 kHz en amplitud modulada, le informa la hora. 20 horas, 32 minutos.

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Muchísimas gracias de todo corazón. A nombre de Alejandro, a nombre de todos estos músicos mexicanos, nuestros coros, muchas gracias. Yo quisiera conocer un solo artista que después de que sale por 3 horas a un escenario y ustedes le están aplaude y aplaude y regalando tanto cariño, no le quedaran ganas de volver

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3: Radio El Rocío, en los 1370 kHz, en amplitud modulada, le informa la hora. 20 horas, 48 minutos.

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1: Radio El Rocío, en los 1370 kHz, en amplitud modulada, le informa la hora. 21 horas, 1 minuto.

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1: Radio El Rocío en los 1370 kHz en amplitud modulada le informa la hora. 21 horas, 16 minutos.

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3: Radio El Rocío, en los 1370 kHz en amplitud modulada, le informa la hora. 21 horas, 34 minutos.

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1: Radio El Rocío en los 1370 kHz en amplitud modulada le informa la hora. 21 horas, 47 minutos.

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2: Radio El Rocío en los 1370 kHz en amplitud modulada le informa la hora. 22 horas, 2 minutos.

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1: Radio El Rocío, en los 1370 kHz en amplitud modulada, le informa la hora. 22 horas, 18 minutos.
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0: Radio El Rocío, en los 1370 kHz en amplitud modulada, le informa la hora. 22 horas, 32 minutos.
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1: Radio El Rocío, en los 1370 kHz en amplitud modulada, le informa la hora.
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1: Radio El Rocío, en los 1370 kHz, en amplitud modulada, le informa la hora. 23 horas, 0 minutos.
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1: Radio El Rocío, en los 1370 kHz, en amplitud modulada, le informa la hora. 23 horas, 16 minutos.

0: 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Radio El Rocío, en los 1370 kHz en amplitud modulada, le informa la hora. 23 horas, 30 minutos.
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0: Radio El Rocío, en los 1370 kHz en amplitud modulada, le informa la hora. 23 horas, 45 minutos.
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1: Radio El Rocío, en los 1370 kHz en amplitud modulada, le informa la hora. 0:01.
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0: 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Radio El Rocío, en los 1370 kHz, en amplitud modulada, le informa la hora. 0 horas, 16 minutos.
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0: Radio El Rocío, en los 1370 kHz en amplitud modulada, le informa la hora. 0 horas 32 minutos.
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1: Radio El Rocío en los 1370 kHz en amplitud modulada le informa la hora. 0 horas, 46 minutos.

vida, aún la nave del olvido no ha partido. No condenemos al naufragio lo vivido por nuestro ayer.

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1: Radio El Rocío, en los 1370 kHz, en amplitud modulada, le informa la hora. 1:00 minutos.

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1: Radio El Rocío, en los 1370 kHz en amplitud modulada, le informa la hora. 1:18.
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3: Radio El Rocío, en los 1370 kHz en amplitud modulada, le informa la hora. 1:31.
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0: Radio El Rocío, en los 1370 kHz en amplitud modulada, le informa la hora. 1:47.
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1: Radio El Rocío, en los 1370 kHz, en amplitud modulada, le informa la hora. 2:00, 0:00.

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1: Radio El Rocío, en los 1370 kHz en amplitud modulada, le informa la hora. 2:17.

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1: Radio El Rocío en los 1370 kHz en amplitud modulada le informa la hora. 2:32.
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1: Radio El Rocío, en los 1370 kHz en amplitud modulada, le informa la hora. 2:45.
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1: Radio El Rocío, en los 1370 kHz, en amplitud modulada, le informa la hora. 3:03.
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1: Radio El Rocío, en los 1370 kHz, en amplitud modulada, le informa la hora. 3 horas, 18 minutos.
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1: Radio El Rocío en los 1370 kHz en amplitud modulada le informa la hora. 3 horas 34 minutos.
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0: Radio El Rocío, en los 1370 kHz en amplitud modulada, le informa la hora. 3:48.

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Radio El Rocío, en los 1370 kHz, en amplitud modulada, le informa la hora. 4:15.

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1: Radio El Rocío, en los 1370 kHz en amplitud modulada, le informa la hora. 4 horas, 32 minutos.

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1: Radio El Rocío, en los 1370 kHz en amplitud modulada, le informa la hora. 4 horas, 48 minutos.
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1: Radio El Rocío, en los 1370 kHz, en amplitud modulada, le informa la hora. 5 horas, 3 minutos.

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Radio El Rocío, en los 1370 kHz, en amplitud modulada, le informa la hora. 5 horas, 17 minutos.

Radio El Rocío, en los 1370 kHz en amplitud modulada, le informa la hora. 5 horas, 32 minutos.

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1: Radio El Rocío, en los 1370 kHz, en amplitud modulada, le informa la hora. 5 horas, 49 minutos.
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0: Radio El Rocío, en los 1370 kHz en amplitud modulada, le informa la hora. 6 horas, 0 minutos.
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0: 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Radio El Rocío, en los 1370 kHz, en amplitud modulada, le informa la hora. 6 horas, 16 minutos.
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1: Radio El Rocío, en los 1370 kHz en amplitud modulada, le informa la hora. 6:34.

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1: Radio El Rocío, en los 1370 kHz en amplitud modulada, le informa la hora. 6 horas, 50 minutos.
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0: Radio El Rocío, en los 1370 kHz en amplitud modulada, le informa la hora. 7 horas, 1 minuto.
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1: Radio El Rocío en los 1370 kHz en amplitud modulada le informa la hora. 7 horas, 20 minutos.
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1: Radio El Rocío, en los 1370 kHz en amplitud modulada, le informa la hora. 7 horas, 32 minutos.
2: ¡Aló! Hola, mijo precioso, ¿cómo estás?
3: ¡Ay, acá estoy!
2: Estoy acá poquito lejos trabajando, mijo.
3: ¿Por qué no me vienes a ver?
2: No puedo, mijo, estoy lejos. No puedo, mi precioso, pero sabes, te voy a mandar unos lindos juguetes y ropa nueva para que vistas bien bonito, ¿ya?
3: No quiero nada de eso, papito.
2: Entonces, ¿qué quieres, mi corazón?
3: Ya te

0: Tres homicidas. Escuchemos con atención.
1: Libro del profeta Isaías. Voy a cantar en nombre de mi amado una canción a su viña. Mi amado tenía una viña en una ladera fértil. Removió la tierra, quitó las piedras y plantó en ella bienes selectas. Edificó en medio de una torre y exclamó a su lagar. Él esperaba en su viña que diera buenas uvas, pero la viña dio uvas agrias. Ahora bien, habitantes de Jerusalén y gente de Judá, yo les ruego, sean jueces entre viña y yo. ¿Qué más puede hacer por mi viña que yo lo hiciera? Porque cuando yo esperaba que diera uvas buenas, las dio agrias. Ahora voy a darles a conocer lo que haré con mi viña. Le quitaré su cerca y será destrozada. Derribaré su tapia y será pisoteada. La convertiré en erial. Nadie le apodará ni le quitará los cargos. Crecerá en ella los abrojos y las espinas. Mandaré a las nubes que no llueva sobre ella. Pues bien, la viña del Señor de los ejércitos es la casa de Israel, y los hombres de Judá, con sus palaciones y preferencias, el Señor esperará que ellos obraran rectamente y ellos, en cambio, cometieron iniquidades. Él esperaba justicia y solo oye en reclamaciones. Palabra de Dios.
2: La viña del Señor es la casa de Israel. Señor, tú trajiste de Egipto una vid, arrojaste de aquí a los paganos y la plantaste. Ella extendió sus sarmientos hasta el mar y sus brotes llegaban hasta el río.
3: La viña del Señor es la casa de Israel.
2: Señor, ¿por qué has derribado su cerca, de modo que puedan saquear tu viña a los que pasan, pisotearla a los animales salvajes y las bestias del campo destrozarla?
3: La viña del Señor es la casa de Israel.
2: Señor, Dios de los ejércitos, vuelve tus ojos, mira tu viña y visítala. Protege la cepa plantada por tu mano, el renuevo que tú mismo cultivaste.
3: La viña del Señor es la casa de Israel.
2: Ya no nos alejaremos de ti, consérvanos la vida y alabaremos tu poder. Restablécenos, Señor, Dios de los ejércitos. Míranos con bondad y estaremos a salvo.
3: La viña del Señor es la casa de Israel.
4: De la carta del apóstol San Pablo a los Filipenses. Hermanos, no se inquieten por nada, más bien, presenten en toda ocasión sus peticiones a Dios, en la oración y la súplica. Llénanos de gratitud y que la paz de Dios, que sobrepasa toda inteligencia, custodie sus corazones y sus pensamientos en Cristo Jesús. Por lo demás, hermanos, aprecien todo lo que es verdadero y noble, cuando hay de justo y puro, todo lo que es amable y honroso, todo lo que sea virtud y merezca elogio. Pongan por obra cuanto han aprendido y recibido de mí, todo lo que yo he dicho y me han visto hacer, y el Dios de la paz estará con ustedes. Palabra de Dios.
3: Te alabamos, Señor.

A los sumos sacerdotes y a los ancianos del pueblo esta parábola. Había una vez un propietario que plantó un viñedo, lo rodeó con una cerca, cavó un lagar en él, construyó una torre para el vigilante y luego lo alquiló a unos viñadores y se fue de viaje. Llegado el tiempo de la vendimia, envió a sus criados para pedir su parte de los frutos a los viñadores, pero estos se apoderaron de los criados, golpearon a uno, mataron a otro y a otro más lo apedrearon. Envió de nuevo a otros criados en mayor número que los primeros y los trataron del mismo modo. Por último, les mandó a su propio hijo, pensando, a mi hijo lo respetarán. Pero cuando los viñadores lo vieron, se dijeron unos a otros,

el dueño del viñedo, ¿qué hará con esos viñadores? Ellos le respondieron: dará muerte terrible a esos desalmados y arrendará el viñedo a otros viñadores que les entreguen los frutos a su tiempo. Entonces Jesús les dijo: ¿no han leído nunca en la Escritura? La piedra que desecharon los constructores es ahora la piedra angular. Esto es obra del Señor y es un prodigio admirable. Por esta razón les digo que les será quitado a ustedes el reino de Dios y se le dará a un pueblo que produzca sus frutos.

Queridos hermanos y hermanas, hemos escuchado la palabra de Dios propuesta para esta Eucaristía, para este domingo, Día del Señor, recordando la memoria de San Francisco de Asís,

Hermanos, al momento de recoger los frutos, mandó la tropa y al final pues les apedrearon, les hicieron correr, mataron a algunos. Después vuelve a mandar otra tropa en mayor número, les hacen lo mismo. Y dice que al final

tratar bien y fue al contrario. Estos viñadores se dijeron: este es el heredero, vamos a acabar con él. En esta parábola

porque ese viñedo somos nosotros, es el mundo, aquellos que vienen a reclamar los frutos son los enviados de Dios, que reciben maltrato, algunos pierden la vida, aquellos profetas, que algunos fueron recibidos, otros rechazados, otros sacrificados, y al final Dios manda a su Hijo y al final resulta crucificado. Hermanos,

cosecha y aquí se tiene la costumbre, cuando van a sembrar, convocan a toda la familia y de la misma manera, cuando van a cosechar, hacen comida, reúnen a los familiares cercanos y es una alegría inmensa porque es la hora de la cosecha. Cuando no se siembra, no se cosecha. Cuando usted no siembra en su vida, qué difícil cosechar.

hijos, si no siembran, no van a cosechar. A veces el terreno es difícil, a veces el corazón de un hijo no quiere escuchar, no quiere recibir la semilla, pero como padres no deben descuidar ese corazón, esa vida, esa viña, porque al final Dios también quiere que presentemos los frutos de nuestro trabajo en el campo de la fe. Si no se siembra, el terreno se va haciendo pedregoso,

Escúpeme hasta con mucha envidia, porque ven que los demás están cosechando la felicidad, viven en paz, viven en alegría, tienen buenos hijos, buenos nietos, y otros no han sembrado, y las cosas van de cualquier manera.

hizo daño al otro, hermanos, eso más que una cosecha que sembrar, que un viñedo, eso es una pandemia, una persona que hace daño, que destruye, una persona que perjudica al vecino, que perjudica a alguien. Esto no está bien, porque hoy el Señor en su evangelio nos dice: hay que acoger la gracia de Dios viviendo como verdaderos hermanos. Pero a veces rechazamos

Se destruyen el maligno, el que no deja dar frutos. ¿Por qué tantas familias se destruyen hoy? Porque no siembran fe, porque no siembran amor, porque no tienen paciencia, porque les falta ese amor infinito de Dios. Una familia que se destruye es una cosecha que se pierde porque no sembraron a su tiempo, porque no cultivaron esa semilla del amor. Tan sencillo lo que hoy nos dice el Señor: no se canse de sembrar, no se canse de tener ese viñedo listo con la fe, que ese sea el abono para ese viñedo.

epidemias, vendrán sequías, vendrán lluvias, pero cuando se tiene una semilla bien definida, todo pasará y vendrán los frutos. A veces nos cansamos, a veces nos sacrificamos, pero al final, cuando está la cosecha, los frutos, se dice, valió la pena. Que hoy podamos también nosotros pedirle al Señor que nos dé la gracia de sembrar, que nos dé la gracia de acoger esa semilla, esa palabra, ese evangelio que pueda edificar la familia, que pueda edificar la sociedad, porque si rechazamos al enviado a la semilla, en el mundo no vamos a tener frutos, más bien pérdidas, más bien sufrimientos, más bien hambre, destrucción. Que la semilla de la fe, que es el mismo Jesús, viva siempre en nuestros corazones y que cada uno, hermano,

frutos materiales, le interesan los espirituales. Que usted tenga fe, que usted tenga amor, que usted tenga paz, tiene una cosecha con la que puede vivir toda su vida, con la que puede entrar en el reino de los cielos.

0: de sus viñedos. Que ella, nuestra madre, nos ayude a dar buenos frutos para esta sociedad. Así sea.
1: Amén.
0: De pie, por favor, vamos a profesar nuestra fe diciendo: creo en Dios Padre Todopoderoso, Creador del cielo y de la tierra. Creo en Jesucristo, su único Hijo, nuestro Señor, que fue concebido por obra y gracia del Espíritu Santo. Nació de Santa María Virgen, padeció bajo el poder de Poncio Pilato, fue crucificado, muerto y sepultado, descendió a los infiernos, al tercer día resucitó de entre los muertos, subió a los cielos y está sentado a la derecha de Dios Padre Todopoderoso. Desde allí ha de venir a juzgar a vivos y muertos. Creo en el Espíritu Santo, la Santa Iglesia Católica, la comunión de los santos, el perdón de los pecados, la resurrección de la carne y la vida eterna.
1: Amén.
0: Vamos.

0: por la iglesia, para que siempre sea fiel a su misión de anunciar el reino de Dios a todos. Roguemos al Señor.
1: Escucha, Señor, nuestra oración.
2: Por la paz del mundo, para que se alejen de los pueblos el hambre, las calamidades y la guerra. Roguemos al Señor.
1: Escucha, Señor, nuestra oración.
2: Por todos los que padecen hambre o enfermedades, por los emigrantes, los desterrados, los privados de libertad y todos los que sufren, para que sientan que Dios nunca deja de mirar por los más débiles de su viña. Roguemos al Señor.
1: Escucha, Señor, nuestra oración.
3: Por nuestra comunidad, para que temamos que se nos quite también a nosotros del reino de Dios, si no damos frutos a su tiempo. Roguemos al Señor.
1: Escucha, Señor, nuestra oración.
4: Por nuestra comunidad parroquial y sus familias, para que seamos tierra fértil en donde crezca el amor, la comprensión y la solidaridad, roguemos al Señor.
1: Escucha, Señor, nuestra oración. Por todos los aquí presentes y por quienes se unen a esta celebración a través de Austro Evens, Radio El Rocío, oramos también por la Escuela Corazón de María, oramos por los hermanos migrantes, por la familia López Sarmiento y por todos los que se encomiendan a nuestra oración, para que Dios siempre les guíe en su caminar. Roguemos al Señor.
5: Escucha, Señor, nuestra oración.
1: Escucha, Señor, las oraciones que te hemos dirigido, la que queda en lo profundo de nuestro corazón, por Jesucristo nuestro Señor.
5: Amén.
1: Se sientan y cantamos para presentar los dones en el altar.

0: sacrificio mío de ustedes sea agradable a Dios Padre Todopoderoso.
1: Que el Señor reciba de tus manos este sacrificio para alabanza y gloria de su nombre, para nuestro bien y de toda su santa iglesia.
0: Acepta, Señor, el sacrificio establecido por ti, por estos sagrados misterios que celebramos en razón de nuestro ministerio. Perfecciona en

y eterno, porque creaste el universo entero, estableciste el continuo retorno de las estaciones, y al hombre formado a tu imagen y semejanza, sometiste las maravillas del mundo, para que en nombre tuyo dominara la creación, y al contemplar tus grandezas en todo momento te alabara, por Cristo Señor nuestro. Por eso,

dice en verdad, Padre, y con razón te alaban todas tus criaturas, ya que por Jesucristo, tu Hijo, Señor nuestro, con la fuerza del Espíritu Santo das vida y santificas todo, y congregas a tu pueblo sin cesar, para que ofrezca en tu honor un sacrificio sin mancha, desde donde sale el sol hasta el ocaso.

cuerpo y sangre de Jesucristo, Hijo tuyo y Señor nuestro, que nos mandó celebrar estos misterios, porque él mismo la noche en que iba a ser entregado,

0: Del mismo modo, acabada la cena, tomó el cáliz y dándote gracias de nuevo, lo pasó a sus discípulos diciendo, tomen y beban todos de él, porque este es el cáliz de mi sangre, sangre de la alianza nueva y eterna, que será derramada por ustedes y por muchos para el perdón de los pecados. Hagan esto en conmemoración mía. Señor mío y Dios mío, Señor mío y Dios mío, creo en ti, Señor, aumenta mi fe. Este es el sacramento de nuestra fe.
1: Anunciamos tu muerte, proclamamos tu resurrección. Ven, Señor Jesús.
0: Así pues, Padre, al celebrar ahora el memorial de la pasión salvadora de tu Hijo, de su admirable resurrección y ascensión al cielo, mientras esperamos su venida gloriosa, te ofrecemos en esta acción de gracias el sacrificio vivo y santo. Dirige tu mirada sobre la ofrenda de tu Iglesia. Reconoce en ella la víctima por cuya inmolación quisiste devolvernos tu amistad, para que, fortalecidos con el cuerpo y la sangre de tu Hijo, y llenos de su Espíritu Santo, formemos en Cristo un solo cuerpo y un solo espíritu. Que Él nos transforme en ofrenda permanente, para que gocemos de tu heredad junto con tus elegidos, con María la Virgen, Madre de Dios, en la advocación del Rocío, su esposo San José, nuestro patrono, los apóstoles y los mártires, San Francisco de Asís y todos los santos por cuya intercesión confiamos obtener siempre tu ayuda. Te pedimos, Padre, que esta víctima de reconciliación traiga la paz y la salvación al mundo entero. Confirma en la fe y en la caridad a tu Iglesia peregrina en la tierra, a tu servidor el Papa León, a nuestro obispo Osvaldo Vintimilla, al orden episcopal, a los presbíteros y diáconos y a todo el pueblo redimido por ti. Atiende los deseos y súplicas de esta familia que has congregado en tu presencia en el domingo, día en que Cristo ha vencido a la muerte y nos ha hecho partícipes de su vida inmortal. Te pedimos, Señor, por todos los que se encomiendan a nuestra oración, por Narcisa Muñoz y familia, por el viaje de la familia López Sarmiento, las intenciones de Jaime López, su esposa e hijos, de Manuel Muñoz, de Segundo Hualpa, de nuestros bienhechores. Te pedimos, Señor, por todo el cantón Biblián, sus niños, sus jóvenes, por la unidad educativa Corazón de María, de las hermanas Oblatas, por todas nuestras comunidades, hijos migrantes, para que vivamos siempre sembrando en la viña que es la Iglesia, con la semilla que es el Evangelio. Reúne en torno a ti, Padre misericordioso,

Méndez, Nube Muñoz, Gonzalo Ortiz, y a cuantos murieron en tu amistad, recíbeles en tu reino, donde esperamos gozar todos juntos de la plenitud eterna de tu gloria. Por Cristo, Señor nuestro.

y él es a la recomendación del Salvador. Siguiendo su divina enseñanza, nos atrevemos a decir: Padre nuestro, santificado sea tu nombre, venga a nosotros tu reino, hágase tu voluntad en la tierra como en el cielo. Danos hoy nuestro pan de cada día, perdona nuestras ofensas, como también nosotros perdonamos a los que nos ofenden. No nos dejes caer en tentación y líbranos del mal. Líbranos de todos los males, Señor, y concédenos la paz en nuestros días,

0: gloriosa venida de nuestro Salvador Jesucristo.
1: Que tú eres el reino, tú eres el poder y la gloria por siempre, Señor.
0: Señor Jesucristo, que dijiste a tus apóstoles, la paz les dejo, mi paz les doy. No tengas en cuenta nuestros pecados, sino la fe de tu iglesia. Conforme a tu palabra, concédele la paz y la unidad. Tú que vives y reinas por los siglos de los siglos.
1: Amén.
0: La paz del Señor esté siempre con ustedes.
1: Con tu espíritu.
0: Como hermanos.

0: Este es el Cordero de Dios que quita los pecados del mundo. Dichosos los invitados a la cena del Señor.
1: Señor,
0: no soy digno de que entres en mi casa, pero una palabra tuya bastará para sanarme. Gustad y ved qué bueno es el Señor, dichoso quien se acoge a Él. Los que van a comulgar, por favor, se acercan. Los demás realizan la comunión espiritual.
2: Ven, hostia divina, ven, hostia de amor, ven, haz de mi pecho perpetua mansión.
3: Ven, hostia divina, ven, hostia de amor, ven, haz de mi pecho perpetua mansión.
4: Comunión espiritual. Creo, Jesús mío, que estás realmente presente en el Santísimo Sacramento del altar. Te amo sobre todas las cosas y deseo ardientemente recibirte dentro de mi alma. Pero no pudiendo hacerlo ahora sacramentalmente, ven al menos espiritualmente a mi corazón. Y como si te hubiese recibido, me abrazo y me uno a ti. Oh Señor, no permitas que me separe de ti. Amén.

0: Alma de Cristo,
1: santifícame.
0: Cuerpo de Cristo,
1: sálvame.
0: Sangre de Cristo,
1: embriágame.
0: Agua del costado de Cristo,
1: lávame.
0: Pasión de Cristo,
1: confórtame.
0: Oh buen Jesús,
1: óyeme.
0: Dentro de tus llagas,
1: escóndeme.
0: No permitas que me aparte de ti. Del enemigo malo,
1: defiéndeme.
0: En la hora de mi muerte,
1: llámame.
0: Y mándame ir a ti, para que con tus santos te alabe por los siglos de los siglos.
1: Amén.
0: Amén.

0: Oremos. Concédenos, Señor Todopoderoso, que de tal manera saciemos nuestra hambre y nuestra sed en estos sacramentos que nos transformamos en lo que hemos recibido por Jesucristo nuestro Señor.
1: Amén.
0: Queridos hermanos, recordarles que estamos concluyendo los óleos de los sacramentos. Ya está concluido el óleo del matrimonio, donde está representada el matrimonio de José y de María. Y también, pues, está una familia casándose con el que hubiera sido párroco de aquí, el padre Joaquín Martínez, un padre español, que estuvo aquí también. Y están pues los viñedos, está los odres con el vino, donde Jesús convirtió el agua en vino, que es el primer milagro que realiza. Y justamente aquí está la familia que nos ha dado esta ayuda, que es la familia López Sarmiento. Por favor, se acercan. Agradecerles de todo corazón por su ayuda. Que Dios siempre les bendiga, que Dios les acompañe por su fe. Ellos viven en Estados Unidos, pero cada que vienen siempre están aquí presentes. Y también pues queda este recuerdo a nombre de ustedes, que Dios les bendiga, ¿no? Muy agradecidos, Dios les dé siempre mucho más. Gracias, un aplauso para ellos.
2: Buenos días, queridos hermanos. Reciban un cordial saludo de la Agencia de Viajes y Peregrinaciones Galazam. Tenemos 30 años realizando peregrinaciones religiosas y bueno, en diciembre llevamos nuestras intenciones hasta los pies de nuestra Morenita. 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Muchas gracias.
0: Y la bendición de Dios Todopoderoso, Padre, Hijo y Espíritu Santo descienda sobre ustedes y les acompañe siempre.
1: Amén.
0: La Eucaristía ha terminado, pueden ir en paz.
1: Demos gracias a
0: un lindo y

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0: Hola, ¿qué tal? Muy buenos días, queridos amigos. Muy buenos días, y así arrancamos este día domingo 4 de octubre del presente año, siendo las 9 horas con 23 minutos. Damos inicio a nuestro programa Tormenta Tropical, clasificación A, apto para todo público, contenido entretenimiento. ¿Y quién les habla el día de hoy? Byron Mishkiri, quien les estará acompañando nuevamente a lo largo de este día, a lo largo de esta mañana, en este fin de semana, en este primer domingo del mes de octubre. Ya estamos en el mes décimo. Y así se nos va acercando también la Navidad. Ya mismo se nos va el año. ¿Cómo ha pasado de rápido el tiempo? Parece que recién iniciamos y estamos cerca de finalizar.
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0: Tras tanto, nosotros nos vamos activando con buena musiquita, como siempre, con los buenos segmentos. Y a esta hora de la mañana vamos arrancando con algo de cumbia, café con ron.

0: Radio El Rocío, en los 1370 kHz en amplitud modulada, le informa la hora. 9 horas, 30 minutos.
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Momento breve pero necesario para pensar, sentir y ver la vida de otra manera. A veces uno se despierta pensando que será un día más. La misma rutina, las mismas preocupaciones, los mismos pendientes. Pero hay algo que nunca podemos saber cuándo comienza un nuevo día. ¿Qué buena noticia puede estar esperándonos? Quizás hoy reciba una llamada que estaba esperando. Quizás llegue la oportunidad que no tenía prevista. Quizás alguien vuelva a hablarle después de mucho tiempo. O simplemente sucede algo pequeño que le cambie el ánimo y le haga decir, qué bueno que hoy me levanté. Porque muchas veces pensamos demasiado en lo que puede salir mal y nos olvidamos de todo lo bueno que también puede pasar. Por eso, si ayer fue un día difícil, no significa que hoy tenga que ser igual. Cada amanecer trae consigo una nueva posibilidad. Así que hoy no se levante pensando solamente en los problemas que tiene. Levántese también pensando en las cosas buenas que todavía pueden suceder. Porque usted no sabe qué mensaje puede llegar, qué puerta puede abrirse, qué persona puede aparecer o qué noticia puede cambiarle el día. Nunca sabe qué buena noticia puede traerle este nuevo día. Y quizá esa sea una de las cosas bonitas de la vida. Que mientras usted todavía no sabe qué viene, la vida está preparando algo que puede sorprenderlo. Así que disfrute este domingo, mantenga la esperanza y siga adelante, porque tal vez hoy sea precisamente ese día que estaba esperando sin saberlo. Y recuerde algo, no todos los días comienzan con buenas noticias, pero eso no significa que puedan terminar mal. Quizás hoy sea el día en el que algo cambie, en que llegue esa respuesta, esa oportunidad, esa persona, o simplemente esa tranquilidad que tanto estaba buscando. Así que no pierda la esperanza, levántese, siga caminando y dele una oportunidad a este nuevo día. Porque usted todavía no sabe todo lo bueno que puede estar a punto de suceder. Y hasta aquí nuestra reflexión del día. Y recuerde, mientras exista un nuevo amanecer, siempre habrá una nueva oportunidad para volver a empezar.

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1: Radio El Rocío, en los 1370 kHz en amplitud modulada, le informa la hora. 9 horas, 45 minutos.

Bueno, mis queridos amigos, ya nos vamos acercando a las 10 de la mañana. Tan solo 8 minutitos separan de las 10 horas, 10 de la mañana. ¿Cómo avanza de rápido la mañana este día domingo? Así que a levantarse, para todos aquellos que siguen descansando en este fin de semana, aprovechando el día domingo para ver si recargan energías para nuevamente regresar el día de mañana a sus labores. Y para todos aquellos que están desde muy tempranito trabajando, laborando también, saluditos para todos aquellos que nos escuchan desde la comunidad de sus hogares o desde sus labores. Mientras tanto, nosotros seguimos aquí acompañándole con nuestro programa Tormenta Tropical en este primer domingo del mes, el mes de octubre, del mes décimo. Y vamos con otro temita de cumbia, Pecado Mortal.

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1: 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Radio El Rocío en los 1370 kHz, en amplitud modulada, le informa la hora. 10:02.

Como dice la canción, yo quiero amanecer hasta que el sol caliente. Parece que tenemos ya un poquito de sol radiante. Esta hora de la mañana parece que está queriendo salir el sol, porque el día de ir sí estaba lloviendo duro. Cuando yo me encontraba por Cañar y regresé, tenía que finalizar un curso y justo regreso en la tarde y me coge el aguacero nuevamente. Ahorita todavía ando un poquito con tos, más por el aguacero que por nada. Ya casi un mes y todavía luchando para ver si me recupero, pero así es la vida, toca continuar, toca darle. Y aprovechando también para enviarle un saludito a nuestro fiel oyente, a don Patricio Crespo, el Chivito. Saluditos, que siempre está pendiente de la sintonía de Radio Rocío. Y vamos con otro tema de cumbia, Me Recordarás.

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1: Radio El Rocío, en los 1370 kHz, en amplitud modulada, le informa la hora. 10 horas, 17 minutos.

Bueno, mis queridos amigos, ya son las 10 horas con 24 minutos. 10 horas con 24 minutos. Ya nos encontramos a mitad de mañana. Saluditos, saluditos para todos aquellos radio oyentes que nos escuchan dentro del Austro, aquí nuestro querido Cantón Verde, Biblián, como también los cantones vecinos, por allá por Azogues, como no también por Cañar, por toda la provincia. Y como siempre también estamos en el extranjero, por allá por los Estados Unidos. Saluditos para todos los queridos compatriotas que nos escuchan. Como siempre también estamos por allá por Europa, por España, para todos nuestros queridos amigos que también nos escuchan, que siempre, siempre están en la sintonía de Radio Rocío, la doble R. Y vamos cambiando de ritmo, vamos a esta hora de la mañana con algo de merengue. Vamos con este temazo, con este clásico que nunca pasa ni pasará de moda, Lamparita Mágica.

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1: Radio El Rocío en los 1370 kHz en amplitud modulada le informa la hora. 10 horas, 34 minutos.
2: 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Y nos subimos a la máquina del tiempo. ¿Están listos? Comenzamos. Hoy viajaremos en el tiempo. Y para hacerlo, solo necesitamos mirar el calendario. Porque un 4 de octubre de 1582, en varios países de Europa, ocurrió algo que hizo parecer que la gente realmente había viajado en el tiempo. Resulta que llegó el día siguiente, y no fue 5 de octubre, fue 15 de octubre. Sí, así como lo escucha. Se saltaron 10 días de golpe. Un 4 de octubre de 1582. Varios países de Europa vivieron el último día del antiguo calendario juliano. Y aquí viene lo curioso. Al día siguiente no fue 5 de octubre. Fue 15 de octubre. Pero ¿por qué desaparecieron 10 días? El calendario juliano tenía un pequeño error en la duración del año. Parecía insignificante, pero después de muchos siglos, ese desfase se había acumulado y el calendario ya estaba aproximadamente 10 días atrasado respecto al ciclo de las estaciones. Por eso el Papa Gregorio XIII impulsó una reforma para corregirlo. Y así nació el calendario gregoriano, que ajustó la forma de calcular los años bisiestos y permitió mantener las fechas más sincronizadas con el año solar. España, Portugal, Italia y otros territorios adoptaron el cambio en 1582. Pero otros países tardaron mucho más en hacerlo. Y algo importante, el mundo no perdió 10 días de vida. Lo que desapareció fueron 10 días fechas del calendario. El tiempo siguió corriendo normalmente. Con los siglos, el calendario gregoriano se fue extendiendo por gran parte del mundo y terminó convirtiéndose en el sistema de fechas que utilizamos actualmente. Así que cuando hoy miramos nuestro calendario y sabemos exactamente qué día es, estamos utilizando una reforma que comenzó hace más de 4 siglos. Un 4 de octubre, pero de 1582, terminó una forma de medir las fechas y comenzó otra. Al día siguiente, en los lugares que adoptaron la reforma, llegó directamente el 15 de octubre. 10 fechas desaparecieron del calendario para corregir un desfase acumulado durante siglos. Y pensar que hoy nos quejamos cuando el reloj se adelanta unos minutos. Imagínense que mañana se despierte y le dicen: tranquilo, no llegó tarde. Simplemente desaparecieron 10 días. Esto fue ¿Qué pasó un día como hoy en la historia? Aquí en Radio Rocío, la doble R. Un espacio para recordar que detrás de cada fecha existe una historia. Y que conocerla nos ayuda a entender el mundo en el que vivimos. Y siendo las 10 horas con 38 minutos, nosotros continuamos con más de nuestro programa Tormenta Tropical. Y vamos con algo de merengue.

Vamos con espacio publicitario en vivo. 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
1: Radio El Rocío, en los 1370 kHz, en amplitud modulada, le informa la hora. 10 horas, 45 minutos.
2: Ya nos faltan tan solo 15 minutos para las 11 de la mañana, tan solo 15 minutitos. Y nosotros aquí seguimos con la buena música, con el buen merengue. Ahorita nos vamos con otro tema, una clásica del merengue, Te Compro Tu Novia. Para todos aquellos amigos crucitos que ni siquiera dicen te la compro, simplemente se la llevan, se la roban. Y vamos con este temita.

Bueno, mis queridos amigos, son las 10 horas con 54 minutos, 10 horas con 54 minutos. Y también hoy 4 de octubre, queremos festejar a todos aquellos que llevan el hermoso nombre de Francisco. Para todos aquellos panchos, hoy se celebra San Francisco de Asís. Felicidades, felicidades para todos aquellos santitos que llevan este hermoso nombre. Y de la misma manera, aprovechando para enviar un saludito para nuestro querido amigo Don José Tamay, que nos escucha desde la comunidad de Atar. Le envía un saludo a su hija Luz María y José, que dicen que hoy está cumpliendo años. Felicidades para Don José Tamay, que hoy está cumpliendo años, un añito más de feliz existencia. Le envían este saludo su hija Luz María y su hijo José, que lo escuchan desde la comunidad de Atar, y le dedican el siguiente tema de Caramelo Caliente.

la misma manera, aprovechando para enviar un saludito para todos aquellos amigos que llevan ese nombre de Francisco, ya que hoy se celebra San Francisco de Asís. El nombre de nacimiento de San Francisco fue Giovanni di Brito Bernardone. El nombre en italiano, Francesco di Assisi. Así es, mis queridos amigos. Ya nos vamos acercando a las 11 de la mañana. Tan solo un minutito se para de las 11 de la mañana. Y nosotros vamos con más cumbia, más merengue, más salsa, más de la buena música. Pero regresamos después de una breve pausa comercial.

0: Radio El Rocío, en los 1370 kHz en amplitud modulada, le informa la hora. 10 horas, 59 minutos.
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1: Radio El Rocío, en los 1370 kHz, en amplitud modulada, le informa la hora. 11 horas, 15 minutos.
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0: 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Radio El Rocío, en los 1370 kHz, en amplitud modulada, le informa la hora. 11 horas, 32 minutos.
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Hoy vamos a responder una pregunta que genera muchísimas dudas. ¿Qué bienes entran realmente a la sociedad conyugal? ¿Y cuáles siguen siendo de propiedad exclusiva de cada cónyuge? Y atención, porque si usted se va a casar porque le vio al vecino que regresó de Estados Unidos con casa, carro, terreno y plata, o porque acaba de heredar dinero y propiedades, y ya está haciendo cuentas para divorciarse después y quedarse con la mitad, pues primero escuche esto antes de meter la pata. Porque en la vida real no es como en las novelas. El artículo 139 del Código Civil establece que por el hecho del matrimonio nace la sociedad conyugal. Pero eso no significa que todo se vuelva automáticamente mitad y mitad. La propia ley establece qué bienes ingresan y cuáles no. Por regla general, conforme al artículo 157, ingresan a la sociedad conyugal los sueldos, salarios, ganancias, utilidades y los bienes que se adquieran durante el matrimonio. Es decir, si un esposo y una esposa estando casados compran una casa, un terreno, un carro o cualquier otro bien, normalmente esos bienes pasarán a formar parte de la sociedad conyugal y se considerarán de ambos, sin importar a nombre de cuál de los dos se encuentren registrados. Y llegado el caso de un eventual divorcio, deberán tomarse en cuenta para su reparto, conforme a la ley, a menos que existan capitulaciones matrimoniales que hayan establecido algo diferente.

Pero ojo con esto. El artículo 158 del Código Civil señala que para que una persona que está casada y recibe durante su matrimonio una casa, un terreno, dinero o cualquier otro bien por herencia, legado o donación, esos bienes no ingresan a la sociedad conyugal y pertenecen únicamente a quien los recibe. Lo mismo ocurre con los bienes que una persona tenía antes de casarse. Estos siguen siendo de su exclusiva propiedad. Por eso, si usted llega al matrimonio con una casa, un terreno o un negocio que compró cuando era soltero, ese bien no pasa automáticamente a ser de la esposa por el simple hecho de casarse. Así que la próxima vez que alguien le diga, como estamos casados, todo es mitad y mitad, ya sabe que eso no siempre es cierto. No todo se divide, no todo entra a la sociedad conyugal, y no todo lo que tiene uno de los esposos pasa automáticamente a ser de los dos. Todo dependerá de cuándo y cómo se adquirió el bien y de las reglas que establece el Código Civil. Y si usted está por casarse, ya está casado, tiene dudas sobre qué bienes le corresponden y cuáles no, no espere al divorcio para recién preguntarse. Busque asesoría jurídica a tiempo. Y si necesita orientación sobre su caso, con gusto le brindaré mi asesoría. Yo soy el abogado Byron Bishkiri. Y esto fue Ojo con la Ley. Recuerde que antes de enamorarse de una herencia, de una casa o de una cuenta bancaria ajena, primero enamórese de la persona, porque la ley a veces da sorpresas a quienes creen que todo es como en las novelas. Y hasta aquí nuestro segmento Ojo con la Ley en Radio Rocío, la doble R. Recuerde, una duda legal es mejor resolverla a tiempo. 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Mientras tanto, siendo las 11 horas con 39 minutos, continuamos con más de nuestro programa Tormenta Tropical. Y vamos con otro temita de salsa, otro temita clásico, que nunca pasa ni pasará de moda.

Y vamos con publicidad en vivo y en directo. 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

0: Mis queridos amigos, ya son las 11 horas con 43 minutos. Ya nos vamos acercando a las 12 horas, a las 12 del mediodía. Tan solo unos minutitos separan de las 12 horas. ¿Y qué tal les pareció nuestro segmento Ojo con la Ley? Para todas aquellas interesadas que le vieron al vecino que regresó de los Estados Unidos con casa, con carro, con plata. O para todas aquellas que vieron al vecino que heredó del papá o de la mamá bastantes propiedades y estaban pensando en casarse y después divorciarse, pues la ley lamentablemente no le ayuda. Así que ya sabe, estar pilas antes de meter la pata. Pero tanto nosotros regresamos con más música después de una breve pausa comercial.
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2: Radio El Rocío en los 1370 kHz en amplitud modulada le informa la hora. 11 horas, 44 minutos.
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0: Radio El Rocío, en los 1370 kHz en amplitud modulada, le informa la hora. 12 horas, 0 minutos.
1: Quiero contarle, mi hermano, un pedacito de la historia negra, de la historia nuestra, caballero. Y dice así.

Son las 12:05 ya nos encontramos en las 12:05 y estamos en el mediodía. Este día domingo me parece que tenemos algo de solcito para abrigarnos un poquito, ya que ayer estábamos muriendo de frío, en la mañana también amaneció frío, pero me parece que ya está un poco de sol, según se puede apreciar algo de aquí desde las cabinas de la radio. Ya saben, mis queridos amigos, si quieren enviar un saludito para todos aquellos que están cumpliendo años, para aquellos que están de santo, porque tenemos a los santos, a San Francisco, a todos aquellos que llevan el nombre de Francisco, a todos los Panchos, se puede comunicar a las cabinas de la radio al 2230-377 o también a nuestro WhatsApp, nos pueden escribir para enviarle un saludito, para dedicar una cancioncita al 0998-67-2360. Ya sabe, para que recuerde, al 0998-67-2360. Con gusto estamos para servirle con buena música, enviándole los saluditos también. Y vamos a esta hora de la tarde con buena música, con buena cumbia. Vamos cambiando de ritmo nuevamente. Vamos con una de Pastor López, El Hijo Ausente.

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3: Radio El Rocío, en los 1370 kHz en amplitud modulada, le informa la hora. 12 horas, 16 minutos.

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La Cámara de Comercio e Industrias de Azogues presentó oficialmente a las 7 candidatas que participarán en la elección de Miss Colegial 2026-2027, certamen que forma parte de la programación de las fiestas de noviembre de la ciudad. Las representantes son Comaira Rivera Luna, de la Unidad Educativa 16 de Abril, Danfe Avendaño Espinosa, de la Unidad Educativa Luis Cordero, Catherine Cordero Cordero, de la Unidad Educativa Luis Rogerio González, Paula Andrade, de la Unidad Educativa Particular La Providencia, Brittany Rugel, de la Unidad Educativa Emilia Merchan, Natalie Morá, de la Unidad Educativa San Diego de Alcalá, Julieta Salazar, de la Unidad Educativa Particular La Providencia. Las jóvenes representarán a sus respectivas instituciones educativas durante las actividades previas a la elección de la nueva soberana. El certamen busca reunir a la comunidad estudiantil y ciudadanía en el marco de las festividades de Azogues, destacando la participación y el talento de la juventud. Seguimos con más noticias, siendo las 12 horas con 18 minutos. Azogues, desfile de promociones terminó en tragedia. Más de 20 jóvenes resultaron heridos tras volcarse una chiva que participaba en el desfile de promociones por los 140 años de la Unidad Educativa La Providencia en Azogues. El siniestro ocurrió en la intersección de las calles 3 de Noviembre y Sucre. De manera preliminar, 6 de los heridos presentarían lesiones graves. Los afectados recibieron primeros auxilios en una clínica cercana y posteriormente fueron trasladados al Hospital Homero Castanier y al Hospital del IES. El vehículo pesado fue trasladado a los patios de retención de la policía. Continuamos con más noticias aquí en Radio Rocío, la doble R. El niño en Ecuador. ¿Qué provincias concentran más afectados y por qué los casos crecieron rápido? De acuerdo con el informe de la Secretaría Nacional de Gestión de Riesgos, entre el 29 de agosto y el 3 de octubre de 2026, se registraron 93 eventos adversos abiertos en Ecuador como consecuencias de las lluvias. Esmeraldas concentra el mayor número de emergencias, consecuencia del fenómeno del Niño, seguida por estas provincias: Guayas, Azuay, Los Ríos, Manabí, Pichincha, Santo Domingo de los Áchilas, Bolívar, Carchi, Chimborazo, El Oro, Morona, Santiago, Pastaza, Cañar, Cotopaxi, Sucumbíos y Tungurahua, de acuerdo con la información de la Secretaría de Riesgos. Esmeraldas concentra varios de los eventos de inundación reportados. Así, por ejemplo, en el cantón Eloy Alfaro se registraron emergencias en Anchayacu, el sector aledaño, así como en las parroquias Atahualpa y la parroquia San Francisco de Onzole. Esto ocurre en la sierra. No solamente en las provincias de la costa se viven los efectos del clima. También pasa en Azuay. En el cantón Camilo Ponce Enríquez registró una inundación en el sector Galo Anselmo y un deslizamiento en Guanache, Bella Rica. Así también en Cuenca, parroquia Molleturo, se produjeron 3 deslizamientos en la vía Cuenca-Molleturo-Naranjal, en los kilómetros 71, 500, 92 y 94. De la misma manera, en la misma zona se reportó además un evento de erosión hídrica en el sector del río Jagua, Luz y Guía. Además, en Bolívar, en el cantón Chillanes, se registró un deslizamiento en el sector Vista Alegre, Santa Rosa de Agua Clara. El balance de la Secretaría Nacional de Gestión de Riesgos corresponde a los eventos registrados hasta las 22 horas del 3 de octubre y puede modificarse conforme las autoridades incorporen nuevos reportes sobre las emergencias provocadas por las lluvias. Seguimos con más noticias, siendo las 12 horas con 21 minutos. El fenómeno del Niño en Ecuador. 8 ríos se desbordan, 7 están en Esmeraldas. Las lluvias provocan desbordamientos en distintos puntos del país.
y mantienen bajo monitoreo a varias zonas de Esmeraldas y Guayas. La Secretaría Nacional de Gestión de Riesgos reportó 8 desbordamientos de cuerpos hídricos en Ecuador, registrados durante el monitoreo nacional con corte a las 7 horas. De los 8 casos, 7 corresponden a la provincia de Esmeraldas, donde las lluvias y el incremento del caudal de varios ríos mantienen en alerta a comunidades de distintos cantones. El octavo evento corresponde a la provincia del Guayas. Se trata del río Amarillo, cuyo desbordamiento fue reportado en los recintos San Antonio y Los Amarillos, en el cantón Juján. La Secretaría Nacional de Gestión de Riesgos indicó que mantiene monitoreo permanente y seguimiento de la situación en territorio. El reporte se suma a los eventos adversos asociados a las lluvias registradas desde la declaratoria de alerta roja el 28 de agosto del presente año. Hasta las 22 horas del 3 de octubre, la Secretaría Nacional de Gestión de Riesgos contabilizaba 217 eventos por lluvias a escala nacional, 93 permanecían abiertos y 124 habrían sido cerrados. Seguimos con más noticias aquí en Radio Rocío, la doble R. Feriado de octubre en Ecuador. ¿Cuándo serán los días de descanso por la independencia de Guayaquil? Los ecuatorianos se preparan para vivir un nuevo feriado nacional en octubre de 2026, donde los ciudadanos podrán realizar turismo en el país o tener unos días de descanso en sus hogares, según el calendario de feriados establecido previamente por el Viceministerio de Turismo. En octubre de este año pueden esperar un asueto nacional, es decir, obligatorio para todos los trabajadores en el país. Es decir, el próximo feriado nacional iniciará el próximo viernes 9 de octubre de 2026 y en esta fecha se recordarán 206 años de la independencia de Guayaquil, un proceso emancipador que marcó a Ecuador. Debido a que el día de asueto se une al fin de semana, los ecuatorianos gozarán de un puente vacacional de 3 días. El retorno a las actividades normales será el 12 de octubre. Luego de octubre, a Ecuador le restan solo 3 feriados nacionales, en noviembre y diciembre. Y hasta aquí llega nuestro espacio de noticias. No se despegue de la sintonía de Radio Rocío, porque continuamos con más música para seguirle acompañando en este fin de semana, este día domingo 4 de octubre del presente año, también celebrando a todos aquellos que llevan el nombre de Francisco, celebrando a todos aquellos panchitos por ser el día de su santo, también algunos por ser el día de su cumpleaños. Y buen provecho, queridos amigos, para todos aquellos que ya se están sirviendo el rico, delicioso almuerzo, para todos aquellos que están comiendo la sopita o solo prefieren el segundo, para todos aquellos que tuvieron pereza también de cocinar y que se encuentran en cada uno de los locales comerciales, en los restaurantes, en los puestitos de comida, sirviéndose el almuerzo. Buen provecho. Mientras tanto, nosotros vamos con algo de cumbia.

0: 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Radio El Rocío en los 1370 kHz en amplitud modulada le informa la hora. 12:30.
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Son las 12 horas con 42 minutos. 12 horas con 42 minutos. Ya mismo a la una de la tarde. Estamos en este mediodía de día domingo 4 de octubre del presente año. Saludando a todos aquellos que llevan el nombre de Francisco, para todos aquellos panchitos, felicitándole por ser el día de su santo. Y también queremos enviar un saludito para doña Rosita Ortiz, que nos escucha, fiel oyente de Radio Rocío. Vamos con más música a esta hora de la tarde.

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1: Radio El Rocío, en los 1370 kHz, en amplitud modulada, le informa la hora. 12 horas, 47 minutos.

¡Qué buena música! ¿Por qué no contestas? Yo quiero tu voz. Son las 12 horas con 50 minutos y tan solo 10 minutitos separan de la 1 de la tarde. Estamos entrando en la recta final de nuestro programa Tormenta Tropical. Este día domingo 4 de octubre del presente año. Y buen provecho para todos aquellos que recién están yendo a almorzar, que recién están almorzando. Buen provecho, también tenemos un sol radiante esta hora de la tarde. Y nos vamos con un temita de mi tocayo, Byron Caicedo, carretero compañero. Dedicado para todos aquellos chofercitos carreteros que nos escuchan siempre en la sintonía de Radio Rocío, por donde quiera que vayan en cada una de sus rutas. Y vamos con este temita de mi tocayo.

Bueno, mis queridos amigos, y nos despedimos con este temita. Hasta mañana, que Dios le pague. Son las 12 horas con 57 minutos. Y así damos por finalizado nuestro programa. Tormenta Tropical, clasificación A, apto para todo público. Contenido entretenimiento. ¿Y quién les ha hablado el día de hoy? Su humilde servidor, Byron, Byron Mishkiri. Nos vamos con este temita. Este día domingo 4 de octubre del presente año. Felicitando a todos los santitos que están festejando el día de su santo, su cumpleaños el día de hoy. A todos aquellos Franciscos, Panchos. Pues bueno, mis queridos amigos, y de la misma manera, si Dios lo permite, nos estaremos escuchando nuevamente la próxima semana. Como siempre, con más música, con buena vibra, con buena alegría, y como siempre nos caracteriza, los buenos segmentos. El más importante, ojo con la ley, un humilde servidor. Saben, cualquier cosa, me pueden contactar directamente a mi Facebook, Byron J. Mishkiri. Una linda semana para todos, un lindo mes también. Suerte, éxito y prosperidad. Y una linda tarde.

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1: Radio El Rocío, en los 1370 kHz en amplitud modulada, le informa la hora. 13 horas, 0 minutos.
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1: Radio El Rocío, en los 1370 kHz, en amplitud modulada, le informa la hora. 13 horas, 18 minutos.
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1: Radio El Rocío, en los 1370 kHz, en amplitud modulada, le informa la hora. 13:32.

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1: Radio El Rocío, en los 1370 kHz en amplitud modulada, le informa la hora. 13 horas, 48 minutos.

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2: Radio El Rocío, en los 1370 kHz, en amplitud modulada, le informa la hora. 14 horas, 4 minutos.
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Un agradecimiento a los priostes, organizadores y todos los fieles devotos quienes han hecho posible estas festividades, que nuestra patrona, la Santísima Virgen del Rosario, los colme de bendiciones hoy, mañana y siempre. 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
7: Radio El Rocío, en los 1370 kHz, en amplitud modulada, le informa la hora. 14 horas, 17 minutos.

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1: Radio El Rocío, en los 1370 kHz en amplitud modulada, le informa la hora. 14 horas, 30 minutos.

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1: Radio El Rocío, en los 1370 kHz, en amplitud modulada, le informa la hora. 14 horas, 47 minutos.

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1: Radio El Rocío, en los 1370 kHz, en amplitud modulada, le informa la hora, 15 horas, 0 minutos.
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1: Radio El Rocío, en los 1370 kHz, en amplitud modulada, le informa la hora. 15 horas, 16 minutos.
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1: Radio El Rocío, en los 1370 kHz, en amplitud modulada, le informa la hora. 15 horas, 30 minutos.

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1: Radio El Rocío, en los 1370 kHz en amplitud modulada, le informa la hora. 15 horas, 48 minutos.

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0: Radio El Rocío, en los 1370 kHz en amplitud modulada, le informa la hora. 16 horas, 16 minutos.
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Radio El Rocío, en los 1370 kHz en amplitud modulada, le informa la hora. 16 horas, 33 minutos.

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1: Radio El Rocío, en los 1370 kHz, en amplitud modulada, le informa la hora. 16 horas, 48 minutos.
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1: Radio El Rocío, en los 1370 kHz en amplitud modulada, le informa la hora. 17 horas, 1 minuto.

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1: Radio El Rocío, en los 1370 kHz, en amplitud modulada, le informa la hora. 17 horas, 16 minutos.
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1: Radio El Rocío, en los 1370 kHz, en amplitud modulada, le informa la hora. 17 horas, 32 minutos.

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1: Radio El Rocío, en los 1370 kHz en amplitud modulada, le informa la hora. 17 horas, 47 minutos.

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1: Radio El Rocío, en los 1370 kHz, en amplitud modulada, le informa la hora. 18 horas, 0 minutos.
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1: Radio El Rocío, en los 1370 kHz, en amplitud modulada, le informa la hora. 18 horas, 17 minutos.
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0: 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Radio El Rocío en los 1370 kHz, en amplitud modulada, le informa la hora. 18 horas, 33 minutos.
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Radio El Rocío, en los 1370 kHz en amplitud modulada, le informa la hora. 18 horas, 46 minutos.

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1: Radio El Rocío, en los 1370 kHz en amplitud modulada, le informa la hora. 19 horas, 2 minutos.